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0: Escuchas Tropicana, avanza la noche, ya, la noche del sábado. 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
7: 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Son las
0: 7:02.
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1: Es la más bacana. 7:29 p.m. Como si fuera diciembre, este fin de semana, para que se reporten. ¿Listo? Mande su notica de voz 301-7422-989. Mañana, atentos. Atentos porque en San Diego estaremos con Arely Senao para que vaya y tome la foto, converse, le pregunte por la familia.
2: ¡Vaya, niña!
1: Mejor dicho, listo. Bien conectados con Tropicana, la más bacana, 7:30.

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Son las 8 de la noche. 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
1: Buenos días, buenos días. Saludos para las damas, los caballeros, que Dios los bendiga, los proteja en este nuevo día, en este nuevo amanecer, en este nuevo despertar. Dirige Jair de las Casas. Yo soy el montañero Reinaldo Parra, que estoy con ustedes. De verdad que nos alegra bastante que siempre estén con nosotros disfrutando esta programación como si fuera diciembre. Dirige Jair de las Casas. Un abrazo fuerte para todos nuestros amables oyentes en este nuevo día, en este nuevo amanecer, en este nuevo despertar. Que Dios los bendiga, los proteja a todos los madrugadores, a todos los trasnochadores, a todos nuestros oyentes que están en el exterior y que están en nuestra linda Colombia. Ustedes están disfrutando con Tropicana 98.

0: de la mañana, 8 minutos. Estamos como si fuera diciembre en Tropicana 98.9, presentando la buena música sembrina, la música parrandera en los 98.9. Don William, por aquí nos dice con los buenos días que hay movilidad. Don William, buenos días, ¿en dónde? Cuéntenos.
1: Parrita, buenos días. Parrita, William Darío Mesa Pérez, Trope Amarillito, WW647. Feliz amanecer, feliz día. Parrita, movilidad. Avenida Las Vegas totalmente cerrada, sentido norte, sur-norte. No hay por dónde transitar. Si las personas quieren para Envigado, en servicio público o en carros particulares, tienen que meterse a coger el puente de la Yurada. Es el único paso que hay para Envigado. Si vienen en el metro y van a coger servicio público para coger hacia Envigado, tienen que bajarse en la estación Ayurá y ahí pasar el puente de la Yurá. Todo está cerrado. Parríteme, como si fuera diciembre, me complace con la canción El Farol Borracho. Yo escucho Tropicana, la más bacana y la más popular. Parrita, se le quiere de corazón.
0: Eso, don William, abrazo fuerte para usted. Que Dios lo bendiga y lo proteja. También estamos saludando, hombre, a Eduardo Agudelo. También a todos nuestros oyentes, 301-74-2198-9. ¿Qué se quiere programar como si fuera diciembre? Díganos, pues.

0: Las 5 de la mañana, 15 minutos. Buenos días. Con los buenos días para todos nuestros amables oyentes. Que Dios los bendiga. Papito, Dios les dé mucha vida y salud. Hay que pilar que nos dé lo más importante, la salud, con todas nuestras familias y a todos nuestros oyentes. ¿Qué es lo más importante? Elefante Rosado, ¿cómo va, papá?
1: Don Reinaldo, buenos días. Cordial saludo, placer de saludarlo. Esperando que termine bien su turno y que llegue con bien a su casa. Le cuento a don Reinaldo que Medellín está cerrado prácticamente más de la mitad. Todo para el sur, la Guacatala, todo está cerrado. San Juan, mejor dicho, jodido. Vamos, don Reinaldo, estamos como si fuera diciembre. Quisiera programar, si es posible, las concholatas. Dios me lo bendiga, don Reinaldo. Un buen retorno y recuerde que la vida es más bacana escuchando Tropicana.
0: Elefante, muchas gracias. Además, que van a hacer alguna carrera o van a fritar un huevo que cierran las vías por hacer alguna cosa. Vamos a ver qué. Y eso no anuncian las cosas y cierran, entonces, claro. Pero aquí en Tropicana 98.9 le estaremos informando más adelante. Buenos días, el Vallenato Willis.
2: Ahorita, buenos días, el Vallenato Willis para todos, todos. Un feliz domingo. Vamos a un temita de la carta de Joaquín Bedoya. ¿Listo? Como si fuera diciembre. Tropicana, viva la más popular.
0: Abrazo, abrazo. 517, buenos días. Para hacer.

0: 23 minutos. Esta es Tropicana 98.9 con los buenos días. Ya hoy domingo 6 de septiembre del año 2026. Bendiciones para todos nuestros amables oyentes, oyentes maravillosos que están en el exterior, que están en nuestra linda Colombia. Un saludo muy especial para ellos. Y saludamos a Jesús Cardoso, que está en España. Chucho, Chucho, ¿cómo amaneció, parcero? ¿Vieron o papa? ¿Usted qué cuenta, pues?
1: Parrita, parrita, montañero, buenos días, papá. Jesús Cardoso desde Alicante, España. Un abrazo para todos, un cordial saludo para toda la familia Tropicana. Quisiera escuchar en Como Si Fuera Diciembre, Vientos de Navidad. Se les quiere y se les extraña. Un abrazo en la distancia.
0: Un abrazo fuerte, hermano. Sergio Noreña en Estados Unidos. ¿Qué más, Sergio? Un abrazo fuerte también para usted. Por aquí dice, hay una maratón en Medellín hoy. Desde las 5 empieza hasta las 6. Hasta las 6 de la mañana. ¿Será que será? A ver, dice, si una maratón hoy es de 5 y empieza a las 6 de la mañana. Ojo que las vías que están cerradas nos están informando nuestros oyentes que una maratón. Claro, lo que le estamos diciendo ahora, adelantados, que hay muchas vías cerradas. Quién sabe por hasta qué horas va, para que tenga precaución. Lo mismo con William, nos dijo que ya, por ejemplo, los que van hacia Envigado, hacia el sur, deben coger el puente de la Yurá, para que entonces no vaya usted a meterse en un taco, porque imagino cómo estará la ciudad hoy, a pesar que hoy es domingo, pero hay muchas vías cerradas. Entonces, aquí en Tropicana 98.9 le estaremos informando, y todos nuestros oyentes, que son de verdad nuestra razón de ser, nos mandan su informe a través del 301-7421-989. Un saludo muy especial para Daisy Alessandra Guerra en San José del Guaviare, que ella está sintonizada con Tropicana. Un abrazo fuerte, Daisy, para usted, corazón lindo. Que Dios te bendiga a ti, a toda tu familia, sintonizada con los 98.9 oyentes del exterior de nuestra linda Colombia, que estén fuera de Medellín, nos escuchan por el internet. Un saludo muy especial, disfrutando la buena programación

0: de las casas. Buenos días, Omaira, en España, mi amor. Buenas tardes por ahí. ¿Usted cómo me le va? Cuente, pues.
1: Buenos días, Tropicana, la más bacana de Tarragona, España, Omaira. Los quiero saludar a todos ustedes, son fenomenal. Mi Charlie Charlie, me he escuchado a mi Angelita, pero bueno, no sé dónde estará. Quiero escuchar ese disco que dice, como las aves ingratas dejan su nido, hace un día de verano me abandonaste, ese. Y maldita Navidad, Dios me los bendiga por siempre, por tener una buena emisora, pero por siempre. Dios me lo bendiga.
0: Omaira, usted también, Dios te bendiga también. Te vamos a buscar el otro y te vamos a colocar ya maldita Navidad en Tropicana 98.9, 534. Buenos días, ¿cómo amanecieron? ¿Contentos? Díganos pues, 301-74-2198-9, que se quiere programar, que se quiere escuchar.

0: Buenos días. Apostadores, jugadores. Ustedes apostaron a la Lotería de Medellín ayer. Ah, no, ayer fue la Lotería Boyacá. ¿Oyó? Vea, Boyacá ganó 27.51. 27.51 en la serie 245. Cauca, 15.28. 15.28 en la serie 032. Paisita 1, 0.683. 0.683. Paisita 2, 36.12. 36.12. Antioquinita 2, 79.55, 79.55. Cafeterito tarde, 82.39, 82.39. Cafeterito noche, 75.96, 75.96. Chontico día, 01.96, 01.96. Chontico noche, 48.62, 48.62. Dorado día, 32.31, 32.31. Dorado tarde, 25.81, 25.81.
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0: 9-11, pi 3 noche, 2-92, 2-92, pi 4 día, 99-34, 99-34, pi 4 noche, 52-60, 52-60. Astros en del signo Cáncer, 57-53, 57-53. Astro Luna del signo Libra, 53-80, 53-80, pijao, 84-49, 84-49. Mauricio Restrepo en Envigado. Abrazo fuerte para usted, hermano. Que Dios lo bendiga. Doña Nidia Díaz. Un abrazo fuerte a doña Nidia Díaz. Allá, hombre, también en Aranjuez con Vito Rueda el Pavito. Lo mismo que los monitos. Wilmar, Johnny. Allá en la 65 también. Estamos saludando al Ñato, popular Ñato. Un abrazo fuerte para el popular Ñato. Allá en, hombre, allá en Manrique. Lo mismo que Luisa Fernanda, doña Ofelia. Y también a Marielena García. Saludo para todos nuestros amables oyentes, para un Elgar, el mecánico en Santa Cruz. Un saludo para él, para su señora esposa doña Nora, sus hijos Carolina, Didier y Wilmar. Un abrazo fuerte para don Hernán en el barrio Cristóbal, para Sebastián y todos que están disfrutando la buena música con Tropicana 98.9 544.

0: las 5:50, 10 minutos para las 6 de la mañana, los 98.9. Somos Tropicana y ustedes son nuestros mejores oyentes y a esta hora estamos presentando.
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0: Oyentes maravillosos, saludo muy especial para todos los conductores a esta hora que van en sus carros particulares, en su bus, en sus taxis, en sus motos. Para ellos, todos en general, los de las volquetas y todos. Muchachos, pues, ojo, pues, a manejar con precaución, pues, a ver. Hay que regañarlos todos los días, pues, para que le bajen esa velocidad, pues, y lleguen al lugar de su destino. Ustedes saben que la mayoría de accidentes es fallas humanas. Entonces, bueno, vamos a bajarle a esto, que es lo más importante. Si usted maneja despacio, si usted no va a tener dolor de cabeza. ¿Qué otro va de afán? Déjelo que vaya, que corra. Déjelo, a ver. Ave María, hombre. Usted quiere llegar vivo, realmente quiere llegar sanito a su lugar de su destino. Usted no se quiere ir para un hospital ni para un cementerio, ¿cierto? Entonces, maneje despacio y sin afán, pues, ¿cierto? Que es lo más importante. Todos los días y siempre no nos vamos a cansar de echarle cantaleta a ustedes. Que eso nos lo van a agradecer sus familias, que es lo más importante, señor conductor. A todos los que van a esta hora manejando el bus de Laureles, el Poblado, un saludo para ellos. Circular Sur, Circular Coratra, Buenos Aires, La Milagrosa, Copetranza, Villahermosa, Santa Cruz, Barbosa, Copacabana, Envigado. Saludos para la Ruta de la Salud también, para los circulares, Circular Sur, Circular Coratra, los de Caldas que sabemos que nos escuchan, ¿cierto? Ay María, para el Solobús, los que van así hacia la Terminal del Sur, para ellos un saludo muy especial, y los que van hacia Itagüí. Más adelante sigo saludando a los otros conductores, pues, que para ustedes también hay. Repórtense.

0: sintonía, pues vea, 301-7421-989. Sabemos que son muchos, muchos, muchos. Y también para todos los que están en las diferentes estaciones de gasolina, un abrazo fuerte, muchachos, los que están laborando a esta hora. Luis Fernando Lotero, hermano, ¿qué se quiere programar? Buenos días, buenos días, buenos días, buenos días.
1: Muy buenos días. Habla Luis Fernando Lotero Bolívar. Yo escucho Tropicana, la más bacana, y ahora la más popular. Don Reinaldo.
0: Don Lucho.
1: Muy buenos días.
0: ¿Cómo amaneció?
1: Le envío un fuerte abrazo.
0: Se lo devuelvo a usted también.
1: Y muchas, pero muchas bendiciones.
0: Mío le pague.
1: Hágame un favor.
0: Cuénteme.
1: Para que me coloque un temita.
0: ¿Cuál?
1: Que titula Camino Alegre.
0: Camino Alegre.
1: O en su efecto, mi poema.
0: ¿Listo?
1: Cualquiera de los dos.
0: Hágale.
1: Muchas gracias. La vida más bacana escuchando Tropicana. Un feliz día, les deseo a todos. Muchas gracias.
0: Lucho, Luis Fernando Lotero, que mi Dios te bendiga y te proteja. Disfruta pues tu tema con Silvio Brito, mi poema en los 98.9, porque estamos presentando.

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0: 6:07, este es Tropicana 98.9 con los buenos días, don Gustavo, un abrazo fuerte, Norita también, oyentes maravillosos, nos alegra bastante, que nos alegre, que nos siempre nos esté sintonizado con los 98.9, ¿qué más pues? ¿Ustedes cómo amanecieron? Pues digan pues, eso es lo más importante, saludo muy especialmente para nuestro amigo don Humberto en el Guarango, don Humberto, un abrazo fuerte para usted, para doña Cecilia, para Cristian, también para Jessica y para su nieto Emanuel, sintonizados con Tropicana 98.9, con los buenos días, presentando Como Si Fuera Diciembre.
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0: 6:07, madrugadores, ¿cómo amanecieron? ¿Contentos? Eso es lo más importante, que hayan amanecido contentos, aliviaditos y que sigan disfrutando la buena programación de los 98.9.

0: 6 de la mañana, 14 minutos. Buenos días. ¿Cómo amanecieron, pues? Que Dios los bendiga. ¿Qué se quieren programar? 301-7421-889. Nota de voz. ¿Qué se quiere programar en Tropicana? Estamos presentando como si fuera diciembre. Ya tenemos las 6 de la mañana, 15 minutos. Hoy es domingo 6 de septiembre del año 2026. Bendiciones para todos. Que Dios los bendiga. Ya por ahí se le ve la cola a Jaramillo. Va a ser un día hermoso. Le damos gracias a Papito Dios por todo lo que nos regala. Todos los días, todas las noches, todas las mañanas, de verdad. Le agradecemos a Papito Dios y que sigamos disfrutando esta buena música con todos nuestros amables oyentes. 6 de la mañana, 15 minutos.
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0: 6 de la mañana, 22 minutos. Buenos días, ¿qué más pues? Amanecieron contentos, lo más importante. Qué mañana tan bonita de este domingo 6 de septiembre. Buenos días, 301-7421-989. Buenos días.
1: Buenos días, Tropicana, la más bacana. Buenos días, ¿cómo amanecieron? Excelente, hermosa mañana,
0: ¿sí?
1: Como si fuera diciembre, Tropicana. Me puedes complacer con dos cancioncitas, hombre.
0: Vale.
1: De Joana.
0: Joana
1: y
0: Pablo.
1: Y la Pipiripao.
0: Listo, vale.
1: Juan David, y acá desde mi puesto de trabajo de Belén Rincón. Saludame entonces al gremio de vigilancia.
0: Listo, un abrazo fuerte para los vigilantes, soy yo.
1: Sonalo, que no lo escucho.
0: Tropicana,
1: la más bacana.
0: Buenos días. 301-7421-89. Buenos días.
2: Tropicana, reportando sintonías de la ciudad de Nueva York.
0: Bueno.
2: Me pone por favor un disquito.
0: ¿Cuál?
2: El viejito parrandero de David Correa. Para dedicárselo a mi amigo Caballo Viejo, que lo tengo aquí al lado. A Caballo Viejo. Que Dios lo bendiga. Tropicana, los mejores.
0: Un abrazo, pues. Vamos a buscar Caballo Viejo. Y vamos a ver quién anda por aquí también. Buenos días.
3: 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Me puede complacer con dos. Con dos cancioncitas, con El Desempleado y Aún Solo.
0: Listo, hágale, chao.
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0: Eso.

0: Jaime, ustedes son nuestros mejores oyentes. Abrazo para todos nuestros amables oyentes madrugados. Ya salió el solecito, Jaramillo, día hermoso. Le agradecemos a Papito Dios que nos vaya hoy muy bien, que es lo más importante, y todos los días. Les presento la lotería y los sorteos que jugaron el día de ayer sábado. Ayer jugó la Lotería Boyacá 27-51. 27-51 a la serie 245, Cauca 15-28, 15-28 a la serie 032. Paisita 1, 06, 83, 06, 83. Paisita 2, 36, 12, 36, 12. ¡Tropicana! Antioqueñita 1, 02, 15, 02, 15. Antioqueñita 2, 79, 55, 79, 55. Cafeterito tarde, 82, 39, 82, 39. Cafeterito noche, 75, 96, 75, 96. Chontico día, 01, 96. 0196, Chontico Noche 4862, 4862, Dorado Día 3231, 3231, Dorado Tarde 2581, 2581.
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0: Pitre Día 911, 911, Pitre Noche 192, 192, Pi 4 Día 99, 34, 99, 34, Pi 4 Noche 5260, 5260. ¡Tropicana! Astro Sol del signo Cáncer 5753, 5753. Astro Luna del signo Libra 5380, 5380, 5380. Pijao 8449, 8449. Saludo muy especial, hombre, para todos nuestros madrugadores que a esta hora están madrugando, disfrutando la buena música en esta mañana con Tropicana. Buenos días, José Cuevas, ¿bien o no, papá?
2: Parrita, parrita, con los buenos días míos, Dios me lo bendiga, papá.
0: Amén, mijo.
2: Amaneció pues mi viejito.
0: Excelente, mijo, gracias. Mijo,
2: un saludito ahí a Guitar Cuevas, allá que estar en sintonía, papito. A Juan Carlos en la 022 y a todos los compañeritos acá en Expreso Campo Valdés. Los de la Bomba Primas de Campo Valdés, que mantienen en sintonía esos bomberos ahí toda la noche y todo el día. Ahorita una cancioncita, es muy viejita, hombre, El Tabaco de Mi Abuelo.
0: Ah, vamos a buscarlo a ver si lo
2: encontramos. Yo escucho Tropicana, la más bacana, y ahora la más popular.
0: Vamos a buscarle entonces El Tabaco de Su Abuelo y lo encontramos, listo. Un abrazo fuerte para todos nuestros amables oyentes. Por aquí también tengo unos cumpleaños. Vamos a pasarlos de una vez, dice así. Mire, pues, dice así. Buenos días, don Reinaldo. Por favor, ¿le puede enviar un mensaje de cumpleaños a doña Carmen Paniagua Echavarría? La felicita a sus hijos Fernando, Eliana, Silvana y toda su familia en Campo Valdés. Un abrazo fuerte, pues, Ave María, doña Carmen, mi amor. Que Dios te bendiga. Feliz cumpleaños, mija.

Doña Carmen, mi amor. Que todos sus hijos la quieren, de verdad, sus amigos, toda su familia. Y un abrazo fuerte también que nos manda. Ahí él la manda a felicitar, Sisifreo Garzón. Sisifreo, un abrazo fuerte. Un abrazo fuerte para la señora Carmen, que está cumpliendo año en Campo Valdés. Doña Carmen, que dure mucho pues en la vida. Un abrazo fuerte. Mi Dios me la bendiga, ¿oyó? Gladys Ballestero en España, mi amor. Saludo para usted también, muy especial, ¿oyó? Un abrazo fuerte. Feliz día para todos nuestros amables oyentes que están escuchando los 98.9.

Parrita, tenga usted muy buen día, Dios me lo bendiga, con Edgar Gómez de acá del municipio de Río Negro, deseándole se encuentre muy bien de salud, que Dios lo proteja siempre, siempre, para solicitarle una canción, si fuera usted tan amable. La canción sería El Político Mentiroso. Muchas gracias, que tenga un feliz día, Dios lo bendiga. Yo escucho Tropicana, la más bacana y ahora la más popular. Dios lo bendiga.

Las 6:47, escuchas Tropicana 98.1. Buenos días. ¿Cómo amanecieron, pues? Amanecieron contentos, eso es lo más importante. Le damos gracias a Papito Dios por otro día más que llegó. Hoy es domingo ya, 6 de septiembre del año 2026. Bendiciones para todos. Henry Mauricio Gil, buenos días, llavecita. ¿Vieron o papá?

0: hermano.
1: Por favor, una cancioncita, esposa mía.
0: ¿De cuál?
1: Saludito para todo este sureste antioqueño. Sintonía total. Fieles oyentes.
0: Dígame, ¿la de Otto Serge o el combo de las estrellas? A ver, mientras que yo voy hablando, usted me va copiando ahí cuál me dice cuál es. Porque tenemos esposa mía del combo de las estrellas y Otto Serge. Así para todos nuestros amables oyentes, cuando nos piden una canción que tenga, pues, que sean dos con el mismo nombre, nos dicen de qué artista para poder complacer y quede contento con lo más importante como nosotros, ¿cierto? Los que están escuchando Tropicana a esta hora, un saludo muy especial a todos, hombre, los camelladores que están echando gasolina ahí, hombre, en la estación Colibrí. Un saludo para esos muchachos, hombre, que tienen ahí el radio. Ellos sacan un bable ahí ahorita y lo ponen junto una estación de esa de gasolina, pues, de la celda. Y ahí colocan duro a Tropicana. Qué bueno, nos alegra bastante. Nos alegra bastante que usted esté disfrutando la buena programación de Tropicana 98.9. Marcelita en el piñol, qué más, mi amor. Ella también dice, el tema del boquinche. ¿Cuál quiere, mi amor? ¿El boquinche comprador o el boquinche de los alegres cordillera? Otra que nos pide otro tema, a ver, ¿cuál es que, pues? Vamos a ver. Ahí, ya está escribiendo Mauricio. Mauricio nos está copiando aquí. Y vamos, Marcelita, ¿cuál quiere el boquinche? Que hay dos boquinches, Marcelita, mi amor, en el Peñón. Un abrazo fuerte para esa mona bonita, hermosa. Lo mismo que para Martica en Envigado. Un saludo también para todos nuestros amables oyentes. Para Luz Rodríguez ahí en Robledo. Martica en Manrique. Y lo mismo que para John Freddy también. Tina, vea. Él nos dice, hombre, este muchacho nos dice... Henry, que es del combo de la estrella. Tome, pues. Ay, María. Y Marcelita dice que cualquiera de los dos. Hágale, pues, mía. Oye, un abrazo fuerte. 6:49. Esta es Tropicana 98.9.

0: 6 de la mañana, 56. Esta es Tropicana 98.9 con los buenos días. Doral Bambello, mi amor, un abrazo fuerte para usted. Para todos estos madrugadores, que mi Dios me los bendiga, los proteja. Para Lucas, el colchonero, que más Lucas hombre, ¿bien o no? Un abrazo fuerte para todos los tropiamarillitos, para todos los conductores de las diferentes rutas de los buses de la ciudad de Medellín. Salud para ellos, muchachos. Para todos los que están hombres privados de la libertad, las damas, los caballeros, que Dios los bendiga, los proteja, donde se encuentren. Que Dios los bendiga hoy, mañana y siempre. Ustedes que son nuestra razón de ser, ustedes que son nuestros amables oyentes, le pedimos a Papito Dios para que recuperen la libertad, las damas, los caballeros, los que están enfermitos en los diferentes hospitales también. Un saludo para ellos muy especial. Y también los que están presos de la libertad. Para todos. Que Dios los bendiga. Buenos días, 301-7421-989.
1: Buenos días, Parrita. ¿Qué más? ¿Cómo estás? Espero que encuentre bien. Dios lo bendiga.
0: Amén.
1: Parrita, a ver si me puede complacer con una cancioncita. Vale. A un solo. Un vallenato que se llama A un solo.
0: Es bonito, sentimiento vallenato.
1: Yo le pague. Tropicana, la más bacana y potente y popular.
0: Así es. 301-7421-989. ¿Qué se quiere programar? Dirige Jay de las Casas. Yo soy el montañero Rolando Parra. Que estoy con todos los oyentes. Los quiero mucho, en verdad. Ustedes son nuestra razón de ser. Y aquí estamos disfrutando esta buena programación en Tropicana. Y estamos presentando como si...

0: mañana, 6 minutos en Tropicana 98.9. Buenos días. Domingo ya, 6 de septiembre del año 2026. Bendiciones para todos. Saludo para Luz Fabiola. Luz Fabiola, mi amor. ¿Cómo amaneciste, mi amor? ¿Bien o no? ¿Qué más?
1: Buenos días, Tropicana. La más, ahora la más bacana y la más.
0: Se le olvidó.
1: Ya me olvidó.
0: Ah, Luz Fabiola. Tropicana, la más bacana y ahora más popular. Un abrazo fuerte para usted, mi amor. Que Dios la bendiga, oyentes. Los queremos. Ustedes son nuestra razón de verdad. Que sea. ¡Un abrazo! Estamos presentando como si fuera diciembre. Buenos días. 7-7-7.

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0: que hijue tantas, especial, hombre, como si fuera diciembre. ¡Salud!
1: Esa música se pasa con Natilla. Ahí le dejo la inquietud, amor.

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Pues es el fin de semana, en este caso ya domingo. Para unos es fin de semana, para otros no, es el primer día de la semana, como usted lo quiera llamar. El caso es que es domingo y es un día especial para disfrutarlo con la emisora más bacana. Buenos días, espero que hayan amanecido súper bien en este 6 de septiembre del 2026, un domingo con muchos cierres en la ciudad de Medellín, cierres viales por la Maratón Medellín. La Maratón Medellín de hoy, domingo 6 de septiembre, quedó aproximadamente hasta las 12 del día, así que tenga paciencia, pero yo creo que la gente es muy recursiva y empieza a buscar rutas alternas y a buscar esa opción de poder llegar a tiempo a su lugar de destino, así que nosotros no nos varamos, no hay ningún problema. Y con Tropicana 98.9, pues por supuesto que tenemos una programación espectacular para regalarles en este día. Con todo el gusto les acompaña Ángela Orrego, la dirección es de Yair de las Casas. Y con la bendición de Dios, los invitamos a ustedes para que disfruten con nosotros de esta jornada y que programen sus canciones como si fuera diciembre. Muy fácil, a través del Tropi WhatsApp 301-7422-989. Ahí ustedes van a poder programar sus canciones y disfrutar con nosotros de este día especial. Un domingo muy lindo, un domingo sabrosito, fresquito. No está haciendo tanto calor, ese calor así desesperante, no. Está muy sabroso este domingo para disfrutar de esta buena programación de Como Si Fuera Diciembre.

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1: Es Tropicana, la más bacana, 98.9, 6 de septiembre. Bendice la vida que tienes. Habla bonito de tus días. Reconoce tus capacidades y mira con amor todo lo que has construido hasta aquí. Honra lo que forma parte de tu vida. Valora aquello que es importante para ti y sigue poniendo amor en todo lo que haces. Desde ese mismo lugar, lleva también a la oración aquello que guardas en el corazón. Agradece lo que tienes y permite que Dios esté presente en cada parte de tu camino. Que nunca te falten motivos para bendecir tu vida y reconocer todo lo bueno que hay en ella. Creo que a veces se nos olvida un poco dar gracias. Nos levantamos a la carrera, a bañarnos, a organizarnos, a desayunar, a salga, vaya, lleve, traiga. Y se nos olvida pararnos un segundo a respirar. Sentir cómo el aire llega a nuestros pulmones, cómo oxigena nuestro cuerpo, cómo hace y permite que la sangre corra por nuestras venas, cómo tenemos el milagro de que cada uno de nuestros órganos funcionen bien. Ey, es que ojalá pudiéramos vernos internamente la cantidad de cosas, de nervios, de tendones, de células que tienen que funcionar bien para que vos y yo estemos aquí de pie disfrutando de lo que nos gusta hacer. En este caso, yo poderlos acompañar a través de la emisora más bacana. Por eso no olvides bendecir la vida que tienes, hablarte bonito todos los días y reconocer tus capacidades y mirar con amor todo lo que has construido y todo lo que te has traído hasta aquí, hasta este 6 de septiembre del 2026. Dale gracias a Dios por esa familia que tienes, dale gracias a Dios por esa pareja que tienes, por esos padres que tienes, por el empleo que tienes. Dale gracias a Dios por el regalo de un nuevo día. Y hoy le pido que por favor deje a un lado un poco las carreras y que se tome unos minutos para ver las cosas bonitas que usted ha logrado. Por favor, a veces tanta depresión, tanta angustia, tantas cosas feas que pasan por nuestra cabeza es porque vivimos pensando en otras cosas, vivimos pensando en un futuro idealizado, vivimos pensando que nosotros tenemos que tener la vida que tiene el vecino, que tiene el de allí, que tiene el de allá, cuando cada uno cargamos con nuestras propias realidades. Por eso hoy los invito a que pensemos en las cosas bonitas que tenemos. Hoy, tómese el tiempo, coja papel y lápiz también, que eso es maravilloso para el cerebro. Y empiece a escribir las cosas por las que usted da gracias hoy. Empiece a escribir las cosas que usted daría lo que fuera por no perderlas, por conservarlas. Y ahí va a encontrar muchas razones para darle gracias a Dios. Por eso hoy, en este domingo, les quiero regalar esta canción preciosa de Jorge Celedón. Esta vida es bonita, es hermosa. Y más si la disfrutamos con la buena programación de Tropicana. ¡Feliz domingo!

0: Galosa de Monterrey, con Tiempos Felices, 10 de la mañana, 15 minutos. Abrazo para Angelita, que dice, buenos días, mi tocaya hermosa. Buenos días, Angelita, como habla de hermoso, qué palabras tan sabias. Gracias por alegrar nuestros días, me encanta Tropicana y todo su equipo de trabajo. Gracias, Angelita. También por acá está reportando sintonía Mauro Peláez. Mauro, un abrazo, feliz domingo. Y Hernán Montoya también reportando sintonía y haciendo la tareita completa. ¿Cuál es la tareita? Que si usted quiere escuchar una canción bien bacana en este domingo, manda la notica de voz. Hernán, buenos días.
1: Muy buenos días, buenos
0: ¿Cómo
1: días.
0: ¿Cómo amaneció?
1: Tropicana, muy buenos días. Angelita, ¿cómo está?
0: Muy bien, ¿y usted?
1: Por acá reportando sintonía desde el Alto Las Palmas.
0: Qué bueno.
1: Para si me complace con dos temitas en Como Si Fuera Diciembre.
0: Señor.
1: Daniela de Rodolfo de Icardi.
0: Muy buena.
1: Si les complace también con el parranderito de Darío Gómez, hecho en Medellín.
0: Ya dijo, don Hernán.
1: Escucho Tropicana, la más bacana. Eva. Y ahora la más popular. Como si fuera diciembre.
0: ¡Eso! Como si fuera diciembre, don Hernán, en el Alto de Las Palmas. Muchas gracias por escuchar Tropicana, la más bacana. Y oiga eso como suena de bueno, oiga. Es como si fuera diciembre.

0: aquí se pasa muy bueno en Tropicana con los oyentes que programan sus canciones, que nos dejan sus saludos. Gracias por hacer parte de esta familia bacana.
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0: Soledad, querida, buenos días. ¿Cómo estás, mi Soledad? Bienvenida a Tropicana.
2: Hola, Angelita. Por aquí te estoy escuchando bacano. Ese tema de Jorge Celedón. ¡Qué bonita es esta vida! Le puse todo el volumen.
0: Ay,
2: el tema
0: rico.
2: Me fascina.
0: ¡Qué rico!
2: Aquí estoy sintonizada. ¿Me puedes colocar el tema Lloro y Lloro de los
0: de
2: Reyes?
0: Una.
2: También quiero escuchar un Superman, por favor. Aquí soy muy sintonizada. Soledad Estrada, un abrazo.
0: Soledad, un abracito, mi hermosura. Gracias por escuchar Tropicana, la más bacana, 10:23 minutos. Lloro y lloro, y ya viene el Superman. ¡Bro!

0: así es sabroso, como si fuera diciembre, usted escuchándolo desde su casa, desde su lugar de trabajo, desde su medio de transporte. Imagínese cómo lo vamos a pasar hoy, 6 de septiembre, vamos a estar en las 50 horas de San Diego, como si fuera diciembre, sí señor, como si fuera diciembre.
1: ¡Como si fuera diciembre!
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0: Allá los esperamos. Son las 10 de la mañana, 32 minutos. Tenemos saludos de cumpleaños. Buenos días, Marta Torres. Buenos días.
3: Buenos días, Ángela.
0: Buenos días.
3: Es tan amable para felicitar a mi hermana que está de cumpleaños el día de hoy.
0: Sí, señora, con gusto.
3: Para dedicarle esa canción de cumpleaños. Te queremos todos, te queremos.
0: Te queremos. Ah, ya.
3: Y para pedirle una canción que a ella le gusta mucho, que se llama Cuando me vaya de este mundo. Dios los bendiga, feliz día para todos.
0: Amén, bendiciones para vos.
3: Feliz cumpleaños a mi hermana, la quiero mucho, yo le regalé muchos años más de vida, ya que ha sido tan buena hermana, excelente, mejor dicho, como mi segunda mamá, porque mi madre ya está en el cielo. Muchas gracias, Tropicana, la más bacana.
0: Gracias, Martica, por celebrar la vida de tu hermanita a través de Tropicana.

0: dale vida.
1: ¡Qué dicha! Que pasen muy rico, que almuercen delicioso, que coman torta bien sabroso. Disfruten la vida. Qué bueno que haya unión en las familias. ¡Qué maravilla! ¡Qué rico! Son las 10:34 minutos. Buenos días, mi gente. ¡Feliz domingo! Estamos en Como Si Fuera Diciembre.

0: Tropicana, Tropicana, muy buenos días. Alejandro Aranguez de Bello Niki, Angelita, un abrazo.
1: Hola.
0: Para ti.
1: Gracias.
0: En este hermoso y bendecido día. Como si fuera diciembre. Por fin me llegó la suerte, me gané la lotería.
1: Ay, qué dicha.
0: Yo escucho Tropicana porque Bacana es popular.
1: Alejo, feliz domingo. 10:41. Ricos by hueva, dice Gildardo Montoya. Tropicana.

0: qué buena, que suena Tropicana, la más bacana, como si fuera diciembre. Canciones que lo hacen sentir a uno alegre. Y ese es el objetivo realmente de Tropicana, cuando hacemos como si fuera diciembre, que usted empiece a sentir esa alegría de fin de año, porque la vida es ahora. Nadie nos garantiza que estemos aquí mañana o para fin de año. Entonces, disfrútese la vida ahora, por favor. No reniegue tanto, no viva odiando a la gente, comentando cosas feas en redes. ¡Ay, no! ¡Qué pereza! No. De lo que habla la boquita es lo que abunda en el corazón. Así que ojalá que usted todos los días bendiga su vida y bendiga la vida de los demás. Son las 10 de la mañana, 45 minutos. Nos vamos para Girardota con María Eugenia y su familia. Buenos días, María.
1: Tropicana, buenos días. Mi nombre es María Eugenia, reportando sintonía desde el municipio de Girardota. Eso. Estamos sintonizados, Juliana, Mauricio, Nicolás, Doris y Nelson. Tropicana, la más bacana y ahora más popular. En como si fuera diciembre, por favor, nos colocan la canción El Ciclón. Bendiciones, gracias.
0: Con mucho gusto, María. Pa' vos y pa' toda tu gente allá en Girardota. A disfrutarse este domingo con buenas canciones como este. Me encantan las canciones que arrancan así con esa energía hoy.

Son las 10 de la mañana, 49 minutos. Seguimos con los saludos, seguimos con los mensajes a esta hora. Por acá tenemos un saludo de cumpleaños. Dice para mi viejo Raúl Díaz, que está de cumpleaños hoy en Bosconia Cesar, que lo queremos mucho, con la canción Cuando Yo Quería Ser Grande, porfa. Y muchas gracias, dice Luis Díaz, que hoy felicita a su papá y le desea un feliz cumpleaños. Dice para felicitar a mi viejo Raúl Díaz, que está de cumpleaños hoy en Bosconia Cesar, que lo queremos mucho.

0: conmigo.
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0: Ya son las 11 de la mañana, 10 minutos. Seguimos en Como Si Fuera Diciembre de Tropicana, la más bacana 98.9. Y recuerden que ustedes son los que van a programar este domingo. Así que mande su notica de voz, programe sus canciones, así como lo hace a esta hora doña Rosalba Correa. Rosalba desde el municipio de Itagüí, buenos días. ¿Cómo amaneció doña Rosalba? ¿Cómo está? ¿Qué hay de usted, de su buena vida? Ya que quiere escuchar un par de canciones.
1: Buenos días, Angelita. Buenos ¿cómo días. Amaneció, Angelita? Por favor, ¿me podrías colocar dos disquitos, las pimponchas y la carta de Guillermo Buitrago, por favor? Gracias.
0: Con muchísimo gusto. Estamos pero parranderos en esta mañana de domingo. Con mucho gusto, doña Rosalba Correa, en el municipio de Itagüí. Escuchando Tropicana, la más bacana. 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

0: para cantar. Franci, la voz popular de América, la reina de la cantina, la más fina. 11:24 minutos. Seguimos saludando a nuestros oyentes, los que dejan por ahí sus noticas de voz, sus mensajes de texto. Pues bueno, gracias por escuchar Tropicana, la más bacana, 98.9. Los que también se están inscribiendo porque quieren estrenar celular con Tropicana. 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
0: Vamos al 301-7422-989. Mónica, buenos días.
2: Buenos días, Angelita.
0: ¿Cómo estás?
2: ¿Cómo estás? ¿Cómo vas?
0: Muy bien, ¿y tú?
2: Como si fuera diciembre. La bonita no son pieles, ni la piel son bonitas. La bonita. O marionetas. Una de esas dos.
0: ¿Las dos?
2: O las dos.
0: Las dos, claro.
2: Tropicana, la más bacana, y ahora la más popular.
0: Moni, que Dios te bendiga. Gracias por escuchar Tropicana, la más bacana, 98.9. Ahí ella quiere escuchar entonces, las bonitas no son fieles y las marionetas de una. También por acá nos están dejando saludos desde Ipiales. Saludos, Angelita, desde Ipiales, Nariño. Dice Aguinaldo Chiquito de José Bedoya, mil bendiciones. Javier, feliz domingo.

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0: ¿Será que le ponemos vallenatico a este 6 de septiembre? Pues yo creo que sí. Vamos con Estefanía Lopera, que desde España dice: buenos días, Angelita, Dios te bendiga. Un saludo muy especial para mi negrita Camila y Gerson, que gracias por la visita, que los quiero mucho. Me complacen con la canción Ahijado de Diomedes Díaz. Ahí está pues la canción. Estefanía Lopera desde España te está saludando, dice: un saludo para mi negrita Camila y Gerson, que gracias por la visita y que los quiero mucho. Aquí está esta canción con el cacique de la junta, Diomedes Díaz.

las 11:40 minutos. Saludo para Fabiola Patiño en Bello. Me quiere escuchar Lucerito en Tropicana, la más bacana 98.9. ¿Qué van a almorzar hoy? Buen apetito para todos. Los juiciositos que dicen, no importa si es domingo, si es festivo, el día que sea, pero yo a las 12 ya tengo que estar almorzando por tardar a la una. Que ya tienen resuelto su almuerzo, que se pidieron su domicilio, o los que se están alistando para irse a un centro comercial a disfrutar. Recuerden que hoy, a partir de las 2 de la tarde, en el Centro Comercial San Diego, en sus 50 horas, vamos a estar como si fuera diciembre, con Jota y la buena trova de Bombillo, además de la selfitón que vamos a tener con la reina de la música popular, Arely Senao, así que no se lo pierda. Váyase programando, vaya organizándose, váyase poniéndose bien lindo y bien linda para que se vaya con nosotros a disfrutar de una tarde espectacular a las 50 horas de San Diego, con Tropicana y como si fuera diciembre.

0: qué dicha, así se levanta feliz cualquiera, escuchando como si fuera diciembre en Tropicana, sabroso, y celebrando la vida de los seres queridos. Buenos días.
1: Buenos días, Tropicana, Tropicana. Hola. ¿Me puedes poner la canción Feliz Cumpleaños de Diomedes Díaz? Porque hoy está cumpliendo años mi tía Dilma. Te la quiero felicitar. Muchas gracias. Chao.
0: Oigan, para la tía Dilma, feliz cumpleaños, que cumpla muchos años más. Y para todos los que nacieron un 6 de septiembre.
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0: 11:47 minutos, tenemos saludos a esta hora. Dice por acá Silvana, buenos días.
3: Un saludito para Tropicana, la más bacana, como si fuera diciembre. Silvana desde Niquiaca, Camacol, Temita, el analfabeta. Tropicana, la más bacana.
0: Eso, Silvana, escuchando Tropicana, la más bacana, 98.9. Yo creo que ya en un ratico van a empezar a despejarse poco a poco las vías después de las carreras que se tenían el día de hoy, Maratón Medellín. Más o menos hasta las 12 del día se iban a tener los cierres, los bloqueos, las restricciones para los 10K, 21K y 42K. Así que esperemos, pues, según veo yo por aquí, que más o menos al mediodía iban a estar terminando entonces estas carreras para que ya las personas puedan transitar por la ciudad de Medellín con total tranquilidad. Porque esta mañana, ¡ay, Dios mío! Todo el mundo pegado del Waze, ¿por dónde me voy? ¿Por dónde? Pero para esos momentos de estrés, Dios. Tienen ustedes a Tropicana 98.9, su buena programación. Y si no, escuché esto, esa parranda tan sabrosa. ¡Gol!

0: Subile pues al volumen, no me deja de ser chichipato, como si fuera diciembre.
1: Es un recuerdo que nunca se olvida.
2: Vea, hombre, estamos a dos brincos de que llegue diciembre y pues fuera.

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0: Báilalo, báilalo, Rubiela, báilalo, Carmen, báilalo. Yasmín, báilalo, Soledad. Angelita también. Todos los que a esta hora están disfrutando como si fuera diciembre.
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0: Oiga, son tantos oyentes los que van programando por ahí sus canciones, que van dejando sus mensajitos. Nota de voz para programar sus canciones. Es hora de sonar una canción que no puede faltar. Cuando está haciendo un delicioso almuerzo y no le puede faltar, por ejemplo, la sal, para que le dé ese sabor, para que realce los sabores de la preparación, pues así, en como si fuera diciembre, no puede faltar una canción que es Tormentos de Rodolfo Aicardi. No puede faltar. Hay quienes la piden como Tormentos, otros que cuando las aves dejan su nido. Otros, bueno, le tienen un montón de nombres, pero esta canción se llama Tormento. Lo importante es que suena en Tropicana, la más bacana, y que es una de las canciones más esperadas, más programadas, en Como Si Fuera Diciembre de Tropicana, la más bacana 98.9. ¿Quiere una canción? ¿Quiere disfrutarse una canción bien bacana, Como Si Fuera Diciembre? Mande notica de voz 301-7422-989.

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1: Buenaventura.

0: 2222-989.
1: Tropicana, Tropicana, la más bacana y la más popular. Dios le bendiga, niña. Gracias por tan excelente programa. Y para reportar sintonía, Carlos, para echarle un feliz domingo, que Dios te acompañe. Y un favor, para que me regale una cancioncita como si fuera diciembre. Se llama Navidad sin Madre, ya que pues es el primer diciembre que, si Dios permite, paso sin mi madre, porque mi madre me fue el 7, el 8 de agosto. Y es duro, un diciembre sin madre es duro. Entonces, así que por favor, te la pido y que Dios te bendiga. Desde la frontera de Ecuador, Colombia y Perú, mucho Tropicana, la más bacana, Dios les bendiga.
0: ¡Mor! Todavía no es diciembre, pero esto es como si...

parece tan bueno para los que lo saludan en los vallenatos. Ay, sí, como Pedro, Muriel, Muriel, Muriel. Que dijeran, y este es pa' Charlie.

0: belleza. Es que, ¿quién dijo que en diciembre no escuchaba vallenato y popular? ¿Ja? Ahí es que se escucha la gente allá con la empanada en la mano, la natilla, el buñuelo y ¡ay, corazón, si te vas!
1: Vamos a dominar el idioma. ¡Eche no joda, compadre!
0: ¿Cómo? A ver, yo. ¿Cómo? ¿Cómo es, Charlie?
1: ¡Compadre! ¡Irra! ¡Y qué dicha!
0: Ay, Dios mío, no, si pasa bueno en Tropicana. 12:35 minutos, ve, tenemos por acá un saludo de cumpleaños. Antes de seguir con más programación en Tropicana, la más bacana, 98.9. ¿Quién está de cumpleaños? Dice por acá, buenas tardes, Tropicana. Tan amable, un saludo de cumpleaños para Miriam Cataño Tobón en Santa Fe de Antioquia, de parte de su hija Natalia. Natalia hoy está felicitando a su mamá, Miriam Cataño Tobón. Miriam Cataño Tobón, feliz cumpleaños en Santa Fe de Antioquia. De parte de su hija Natalia, que hoy desea lo mejor para vos. Que Dios te bendiga. Feliz cumpleaños. Que Dios

0: Que te regale vida y salud y que puedas disfrutar mucho al lado de tus seres queridos.
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0: Escuchar más oyentes. Buenos días, Tropicana. Buenas
2: hola,
0: tardes.
2: Hola, buen día.
0: Buenas tardes.
2: Con Nacho desde Bogotá.
0: ¿Cómo le va, Nacho?
2: Qué programación tan espectacular.
0: Ve, qué bueno, gracias.
2: Quisiera, como dice la palabra, que me complazcan con el disco Quisiera y No Quisiera.
0: Hombre, con mucho gusto.
2: De Lisandro Mesa. Gracias, un abrazo, Dios los bendiga. Y acá, emparrandados con Tropicana, la más bacana.
0: Tropicana Medellín.
2: Nada, disculpen.
0: Señor,
2: quisiera
0: señor,
2: y no
0: señor.
2: Quisiera, no es de Lisandro Mesa, sino de Nelson Enríquez.
0: Ah, no se preocupe por eso. Con todo el gusto nosotros le programamos su canción 1237, Quisiera y No Quisiera. Ay, qué canción tan bonita. ¡Bruh!

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0: limoncito con ron, una cervecita, una sodita bien sabrosa. ¡Qué bueno! 12:44 minutos. Por acá nos estaba preguntando Jimmy, que cómo iban los cierres.
1: Si llegamos ahí, si salió la cuarra y ya acabó la carrera. Toda esa mano de vagos, casi si no.
0: ¿Qué hubo?
1: Si no, tapa la movilidad.
0: Oiga, Jimmy García, le cuento que los cierres viales para hoy, domingo 6 de septiembre, estaban programados hasta las 12 del mediodía, aproximadamente. Me imagino yo que a esta hora ya están empezando entonces a abrir nuevamente las vías, porque hasta las 12 del día estaban programados los cierres. ¡Listo! Ahí tiene pues la información. 12:44 minutos. ¿Quién más escucha a esta hora? Tropicana, Silvia Jaramillo, que dice que está reportando sintonía desde Crispeta, Sabor y Miel, en la estación Bicentenario del Tranvía. Silvia, buenos días, buenas tardes ya.
2: Angelita,
0: ¿cómo vas?
2: Bendiciones, en este día, como si fuera diciembre. Silvia Jaramillo quiere escuchar El Desempleado de la Pachu. Rao, la vida es más que bacana escuchando Tropicana.
0: Listo, Silvia, ahí tenés pues El Desempleado y El Apachurrao en Tropicana, como si fuera

0: estremece apachurrado, mija, ver, qué hermosura, hombre.
1: Cásate para que le das el apachurrado a su mujer, hombre. Se da por ahí, claro.
2: ¡Rico! Eso, pongo el Jairo. ¡Mi Colombia!

Hola, buenos días, Tropicana. Mi nombre es Esperanza, del barrio Manrique San Blas. Quisiera escuchar un disco de Pastor López, Solo un cigarro. Tropicana, la más bacana.

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0: canción, carajo. Esto es como si fuera diciembre, 1:00 p.m, 11 minutos, 1:11. Recuerden que a las 2:00 p.m. en vivo en San Diego, Centro Comercial San Diego, que yo espero que ya tengan las vías libres, si supuestamente las carreras eran hasta las 12:00 p.m, aproximadamente que las autoridades encargadas estén muy juiciositas ya habilitando todas las vías para que la gente se pueda movilizar y puedan llegar a disfrutar como si fuera diciembre a partir de las 2:00 p.m. ¿Se imaginan el parrandón que nos vamos a armar, ah? Con todo el combo de Tropicana J allá, programando cada uno de estos éxitos. Bombillo con su buena trova. Y además vamos a tener a la reina de la música popular en una selfitón. Arely Senado con nosotros en las 50 horas de San Diego con la emisora más bacana.
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0: Oigan, y hay mucha gente cumpliendo años en septiembre. Sí, es que creo que alguna vez lo habíamos hablado en Cómo Amaneció Medellín de Tropicana. Habíamos hablado que septiembre es uno de los meses que más personas tiene cumpliendo años. Es decir, muchas personas nacieron en el mes de septiembre. Y hoy, 6 de septiembre, hay muchos que están celebrando un año más de vida. Por eso vamos a esta hora al Tropi WhatsApp 301-7422-989 para que los oyentes feliciten a sus seres queridos, a esas personas bonitas e importantes que nacieron un día como hoy. Buenos días, ya, buenas tardes, Tropicana. Buenas tardes, Dorita.
2: Para desear, buenos días.
0: Hola, ¿cómo estás?
2: Para desearle un feliz cumpleaños a Nicolás Reyes, mi nieto querido y adorado. Que Dios lo cuide y lo proteja. Que todas sus metas salgan adelante. Eso. Por favor, muchas gracias.
0: Nicolás Reyes, de parte de su mamá Karina y de la tata Dorita. Feliz cumpleaños, Nico. Que Dios te bendiga. Y don Ovidio Suárez también va a partir tortas hoy en su casa. Hoy van a almorzar sabroso, van a tener una cena especial porque doña Adriana está de cumpleaños, don Ovidio.
3: Angelita, buenas tardes. Soy Ovidio Suárez y estoy en sintonía de la mejor.
0: Eso.
3: Tropicana, la más bacana y la más popular.
0: Qué bueno.
3: Por favor, me felicita a mi esposa Adriana Moná, que está hoy de cumpleaños. Y muchas gracias por todo y los felicito por esa programación tan espectacular.
0: Ay,
3: y feliz día.
0: Feliz día para usted y feliz cumpleaños para su esposita, que Dios la colme de muchas bendiciones. ¡Feliz cumpleaños! ¿Qué?

0: vida.
1: Y celebrando como si fuera diciembre.
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1: Esa celebración va a estar muy sabrosa. Rey, buenas tardes.
3: Muy buenos días, Angelita. Señor te bendiga, que tengan una bonita
1: Amén,
3: mañana,
1: muchacho.
3: Tarde. Bendiciones para ti, de pronto los están llegando a cabina.
1: Eso.
3: Como siempre con el Rey sintonizado con 98.9.
1: A ver, ponernos a bailar.
3: Y como
1: pues.
3: Si fuera diciembre, quisiera programar porfa cumbia sampuesana.
1: Qué
3: para
1: rico.
3: Que te dé tiempo de ir a almorzar.
1: Sí, ¿cómo no?
3: Yo escucho Tropicana, la más bacana y era la más popular. Dios te bendiga y que tengan un excelente día.
1: Gracias, Rey, pero esta apenas dura 2 minutos 50. O sea, no la miseria humana que dura como 15 minutos. Ya tenemos la 1:15 p.m. Entonces, ustedes y yo seguimos programando como si fuera diciembre. Y hay muchos que ya me están escribiendo que van rumbo a San Diego porque van a disfrutarse como si fuera diciembre en vivo, con Tropicana, la más bacana, 98.9. ¿Sabe quién me había escrito por acá que ya iba? Esmeralda, querida, dijo, yo ya voy para allá, Marcelita también y Esperanza. Escribieron, ya voy para San Diego a disfrutarme como si fuera diciembre en vivo. Y a tomarme la fotico con Arelis. Esto va a estar muy sabroso. 6, ya 1:15 p.m. en este 6 de septiembre.

más bacana, reportando sintonía, para que me haga el favor y me complazca con la canción Caracoles de Colores. Y mandarle un fuerte abrazo y un gran saludo a mi amigo Orbey en la finca latigueña.

suena Tropicana, la más bacana. Buen almuerzo para usted que ya se está disfrutando un delicioso menú. Un rico almuerzo con su familia, la gente que está en el norte del Valle de Aburrá, en Barbosa, en Girardota, Copacabana, Bello. Los que están en el sur, un abrazo para la gente de Caldas, del municipio de Sabaneta, La Estrella, Envigado, Itagüí. Para ustedes un abrazo gigante y qué rico que nos permitan acompañarlos, que nos permitan entregarles toda la buena programación que tiene esta emisora diferente, Tropicana.

0: Por supuesto, un saludo también muy especial para todos los que están en los diferentes barrios aquí en esta ciudad maravillosa de Medellín. Como por ejemplo, los que están a esta hora en Castilla, en Buenos Aires, los que están en Laureles, los que están a esta hora también escuchando Tropicana, la más bacana, en Caicedo. Los que están por aquí escuchando Tropicana, la más bacana, 98.9 en Calasanz, en Campo Valdés, Aranjuez, Manrique. ¡Qué rico! Todos escuchando Tropicana, la más bacana. Es que esta programación está imperdible, ¿cierto, mi querida Mariela?
1: Hola, Tropicana, la más bacana y ahora la más popular. ¿Estás? Para pedir una canción, sí, dos cancioncitas.
0: Cuente a ver.
1: Es tan amable. La Engrumida.
0: Ah, qué bueno.
1: Y el otro sería Amor y Llanto de Pastor López. Muchas gracias, Tropicana, la más bacana y ahora más popular.
0: Pedro Alberto Uribe, Pedro Alberto Uribe, la parte seria, galleta, La Engrumida. De la tarde, 33 minutos.
2: Vamos a ver.
0: Oiga, no, esto es que la parranda suena bacana en Tropicana.
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0: buenas tardes, así que nada, más bacana, oiga, princesa hermosa, la más hermosa de Tropicana, mamacita, desde aquí, desde Barcelona, Steven.
1: Steven, ¿qué más?
0: Antenita, como si fuera diciembre.
1: Señor.
0: La matica y la bobi trompona. Escucha Tropicana, la más bacana, la bacanísima.
1: Steven, siempre escuchando Tropicana, la más bacana. 1:43 minutos. Si quiere escuchar dos canciones, y ahí le van una tras otra.

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0: amor con el combo de las estrellas. Son las 2 de la tarde, 16 minutos. ¡Feliz tarde! ¡Ey, ey, ey! Todavía está tiempo. Corra, vaya para el Centro Comercial San Diego, porque en las 50 horas de San Diego allá estamos como si fuera diciembre.
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0: Con la buena programación que Jota nos garantiza, DJ Jota. La buena trova de bombillo. Y recuerden que también vamos a tener a la reina de la música popular, Arely Senao, que va a tener para nosotros también un espacio muy bonito para que todos los oyentes y los seguidores puedan tomarse fotos con ella. A disfrutar en este domingo 50 horas de San Diego con Tropicana.
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0: Vamos a saludar más oyentes. Nos vamos para Concordia. Buenas tardes, Amparito. Amparito.
3: Hola, buenas tardes. ¿Cómo han estado, princesa? ¿Cómo le está yendo? Saludos a todos los locutores por allá.
0: Mira,
3: Amparo Marzos, partidas de Morelia, Concordia, para ver si me hacen el favor y me complacen con una canción.
0: ¿Cuál sería?
3: Si me quieren por los Golden Boys, si me hacen el favor. Soy una fiel oyente de Tropicana, la más bacana. Yo lo escucho a diario.
0: Ay, tan
3: cuando
0: bella.
3: Puedo, les mando un mensajito. Dios los bendiga. Espero que me coloquen la cancioncita. Dios los bendiga. Chao.
0: Vea, pues, Amparito, ahí la tiene. Con los Golden Boys.
2: ¡Bro!

camellón los oyentes las canciones tan chéveres que programan hoy. Con los Golden Boys. ¿Qué tal si soltamos estas dos, ah? Un tropidoble con los Golden Boys. Pamparito que está en Corgo, en Concordia. Oiga pues, en Concordia. Y a todos los que disfrutan estas buenas canciones. Hoy.

0: todas estas canciones nos recuerdan a los abuelitos. Ay, esas navidades, por Dios, que recordamos en como si fuera diciembre, ¿verdad, mi Luz? ¿Qué canción nos hace falta, Luz querida?
1: Angelita, hola, hermosura. ¿Cómo está? Qué alegría volverla a escuchar.
0: Ay, hermosa.
1: Desde el martes no la escuchaba.
0: ¿Cómo te parece? ¿Cómo te parece, Angelita?
1: No he escuchado el ritmito.
0: Ay, verdad.
1: Me hace un favor, me complace. Hoy estoy desde Sabaneta. Estoy trabajando desde Sabaneta hoy.
0: Qué hermosa.
1: Dios la bendiga. Feliz tarde.
0: Ay.
1: Y con la bendición de Dios. Espero escucharla mañana.
0: Cierto.
1: Dios la bendiga.
0: Amén, mi Luz hermosa. Gracias por tus buenos deseos, gracias por tus oraciones, mi Luz bella. Amén. Con la ayuda de Dios, mañana nos escuchamos bien tempranito en Tropicana, la más bacana. Un abracito, mi Luz, y que te vaya muy bien en tu trabajo y en tu regreso a casa. Y aquí están los milagrosos de San Pedro, papá, en como si fuera diciembre.

0: Buenas tardes, Tropicana, la más bacana y ahora la más popular. Saludos desde Yolombó. Quisiera escuchar Demasiado Corazón, por favor, y muchas gracias. Feliz tarde.
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0: Demasiado Corazón, son las 2 de la tarde, 37 minutos. ¿Y usted qué canción cree que falta escuchar en este domingo, en Como Si Fuera Diciembre, Yasmín?
1: Buenas tardes.
0: Hola.
1: ¿Cómo estás? Espero se encuentre muy bien. Yo quiero pedir una canción que no es, han escuchado.
0: A ver, no hemos sonado hoy.
1: Se llama La Jeringosa.
0: Ay, muy buena.
1: Yo escucho Tropicana, la más bacana. Yo lo bendigo, gracias.
0: 2 de la tarde, 38 minutos. 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Por ahí viendo lo que pasó hoy en la Maratón Medellín, hasta propuesta de matrimonio hubo. Por ahí está ya regado en redes ese video donde hubo propuesta de matrimonio. Hay matrimonio entre deportistas, ¿verdad? Qué tan chévere hoy. También vimos por allá participando al alcalde Federico Gutiérrez con toda su familia, al gobernador Andrés Julián Rendón. ¡Qué gente para gustarle el deporte! Eso está muy bien. ¡Qué bueno! Y entre otras cosas por ahí, acerca de la alcaldía, dice el alcalde Federico Gutiérrez que necesita que en cada casa haya un sirirí que le esté diciendo a los muchachos, ahí no te demores tanto bañándote, no te demores tanto ahí, no gastes tanta agua. Eso pues teniendo en cuenta de que por estos días estamos cuidando el agua, por favor, a cuidar mucho, a reducir el consumo de agua y de energía en las casas para que no nos dé tan duro este fenómeno del niño que dicen va hasta febrero del 2027. Mientras tanto, sigamos disfrutando como si fuera diciembre.

0: Buenas tardes, amigos de Tropicana. Saludo cordial. Excelente programación. Para pedir dos canciones como si fuera diciembre: La Finquita y El Viejito Buenón. Yo escucho Tropicana, la más bacana, y ahora la más popular.
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Claro, porque el que canta sus males espanta. 2:48 minutos, saludo para Diego Tobón, que dice: Angelita, un saludo desde La Porra, dice, en Pensilvania, trabajando con amigos que se vuelven familia y escuchando la más bacana, Tropicana. Margarita Vázquez también está reportando sintonía. Dice Margarita que quiere escuchar La Queja Negra. Hey, saludos entonces para Margarita Vázquez, para Diego Tobón, escuchando Tropicana, la más bacana. También está Andrés, dice que quiere escuchar Sabor Navideño. Con gusto.

0: Oigan, los que dicen que la porra que no existe, que la porra, claro que sí, Diego Tobón está allá en la porra. Con los compañeros de trabajo que ya son familia, la porra, y bien bonita que está la porra, Diego. La porra, nos manda una imagen de la porra, muy linda la porra. También Carlos Álvarez, escuchándonos en el Pinar Bello.
1: Carlos Álvarez, desde el barrio El Pinar de Bello. Ah. Aquí en este negocio no escuchan ni otro Picala.
0: Tropicana.
1: La mejor, la más bacana y ahora la más popular.
0: Sí, señor. Y nos manda un video donde se ve que están escuchando Tropicana, pero no me deja el nombre del negocio. ¿Cómo se llamará el negocio? Vea, está muy bacano. Tiene unos discos en la pared, todo está como en madera. Tiene esos tarritos que donde guardan los dulces. Veo yo que venden como huevos, panes. Venden parvita dulce.

0: ¿Qué más veo yo por ahí? Esas salchichas en tarrito, Advil, Trolli, ¿qué más venden por allá? Fresco Royal, veo yo chitos, popetas, de todo. Pues a esa gente que está escuchando a esta hora Tropicana en el Pinar Bello, que no escuchan sino Tropicana, pues muchas gracias, un abrazo especial. Feliz domingo, gracias por escuchar Tropicana. Por allá tienen un pocillito en la pared de donde salen los sobrecitos de Nescafé para prepararse el tinto personal. ¡Ay, qué sabroso! Un abrazo para toda la gente en el Pinar y a Carlos Álvarez, que nos hace el reporte de sintonía. Muchas gracias.
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estamos pasando sabroso. ¿Se imaginan cómo está pasando de sabroso la gente a esta hora? En las 50 horas de San Diego con Tropicana. Pues por allá está Lina Cano y nos comparte foticos de Bombillo, que a esta hora está trobando el señor Bombillo. Bombillo iluminando la tarde con Tropicana, la más bacana en las 50 horas de San Diego. Dilo como troba de bueno ese Bombillo y como troba de sabroso.

0: es que allá Arely Senao está también con todos sus seguidores, con Tropicana la más bacana, en una selfitón bacanísima. Es lo que les podemos compartir a esta hora de lo que estamos viviendo con Bombillo, con Jota, como si fuera diciembre en San Diego.
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0: Conectados con nosotros van diciendo: hey, nos falta escuchar en Como Si Fuera Diciembre esta canción. Iván Ruiz desde Navarra dice: Como Si Fuera Diciembre, el desfile de animales con Nicolás Muñoz, porque la vida es más bacana escuchando.

0: Mexicana.
1: Muy buenas tardes, Tropi. Cana la más bacana. Angelita, como si fuera diciembre, por favor, dos canciones. Espiga de amapola, que le gusta a mi esposo, Luis Fernando Martínez. Y
2: Piel de luna.
1: Piel de luna, piel de luna. Gracias, Dios la bendiga. Como si fuera diciembre, Tropi.

0: 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Y también, ¿qué tal si lo pasan con morcillita? Dice por acá, buenas tardes, Tropicana, la más bacana, para dar un saludo a todos los países, a los paisas que están en Canadá, aprovechando este domingo y haciendo morcillita. Un saludo a todos en San Prosper, desde Canadá, escuchando a Tropicana, la más bacana, los paisas que están en Canadá, haciendo morcillita y escuchando como si fuera diciembre.
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0: ¡Qué rico! ¡Qué bueno que la estén pasando sabroso con Tropicana, la más bacana, 98.9! Y mi Jenny hermosa, que tiene unas manos mágicas para hacer las manualidades más especiales del mundo. ¡Ve! En esos días les voy a compartir la virgencita que me regaló, una virgencita preciosa y que me acompañó durante mi recuperación hace algunos meses. Así que a Jenny muchísimas gracias, y ella quiere escuchar una buena canción en Como Si Fuera Diciembre. Mi Jenny hermosa, buenas tardes.
2: Hola, mi ángel hermosa, te extrañé toda esta semana que no te escuché por las mañanas.
0: Ay, tan linda.
2: Pensé que estabas enferma, gracias a Dios.
0: Un poquito, pero ya estamos
2: por aquí escuchando Como Si Fuera Diciembre. Ángela,
0: mi amor,
2: me vas a regalar un tema que me encanta.
0: A ver, ¿cuál?
2: Y lo quiero escuchar. La Pipiripao.
0: ¿Qué? ¿De una?
2: La vida es más bacana escuchando Tropicana. Y cuando está Ángela en la emisora, mucho más.
0: Ay, hermosa, muchas gracias, mi Jenny. 3 de la tarde, 39 minutos, escuchas Tropicana, la más bacana. 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
3: ¡Qué jigüe tantas especial, hombre! ¡Como si fuera diciembre! ¡Salud!
0: ¡Salud, Donato! ¡Salud! Y dice, para los oyentes que están a esta hora en Quebec, Canadá, los paisas haciendo natilla, buñuelos y morcilla con Tropicana, la más bacana, en San Prosper, sintonizados todos los días. ¡Qué bacano, muchachos! Gracias por escuchar Tropicana y gracias por permitirnos llevarles un pedacito de la tierra hasta Canadá. Y también estamos por allá en el municipio de Yolombó. En el municipio de Yolombó, la tierra de la Marquesa, un municipio hermoso. Miriam, buenas tardes.
4: Buenas tardes, Angelita, un cordial saludo.
0: ¿Cómo estás?
4: Miriam, de acá del municipio de Yolombó, escuchando Tropicana todo el día con ese especial tan maravilloso.
0: Tan bueno, ¿cierto?
4: A ese eslogan me colocas el bayón del combo Las Estrellas.
0: Con mucho gusto.
4: Tropicana, la más bacana, era la más popular.
0: Ah, si es el del combo de Las Estrellas, entonces es este, el bayón chilí. Porque el otro, el bayón de Madrid, es de Nelson Enríquez. Ahí lo tienes, pues, mi corazón, 344.

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